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6: ¿Quieres saber qué hora es en la comuna de Paine?
7: 21 horas, 34 minutos.
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2: ¿Quieres saber qué hora es en la comuna de Paine?
3: 22 horas, 1 minuto.
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0: Bueno, continuamos con el programa, señoras y señores, estamos en este 120 por horas acompañándoles por un buen rato, por supuesto. Antes de ir con la publicidad correspondiente, quiero saludar a un amigo, quiero saludar a un señor, a un caballero que hoy día me tocó ir a dejar materiales allá a Santa Filomena, pero ¿dónde termina Santa Filomena? Al lado de la Copa de Agua. En el callejón de la Pioneer, que le llaman, allá, porque ahí hay otra Pioneer que está allá en ese sector ahí. La misma Pioneer de acá de Paine es la que está allá en ese sector, en ese camino. Mira, casi terminando Santa Filomena y tomando las vertientes ahí, entre comillas. Bueno, hoy día fui para allá y el señor me dice: Chamorrito, pero si yo lo escucho todas las noches, me dice, todo, me río ahí, dice. Y escucho el programa todas las noches y estoy pegado, me dice. Así que le doy las gracias desde acá, porque obviamente eso es bonito. Es bonito llegar a un lado y que te digan: oye, puta, te escucho, compadre. Yo voy a muchos lados. En cualquier parte que voy ahí por ahí, la gente me ubica, me conoce, me escucha. Y eso es lo que realmente a uno lo satisface. Así que gracias al caballero ahí del ¿cómo se llama? Sitio 4, ahí era donde está la Araucaria, ahí pues, ahí estamos. Entonces, así que saludo grande, no sé cómo se llama el amigo, pero no le pregunté su nombre, pero muchas gracias igual. Yo sé que está escuchando, porque hoy día está de cajón que iba a escuchar el programa, porque yo lo iba a saludar. Así que saludos para usted, al Macabeo que estaba ahí recibiendo la madera. Saludos para el Macabeo ahí, me di cuenta al tiro ahí que manda, pues, él manda en esa casa. Me di cuenta al tiro que manda calzón ahí, así que. Mira, aquí sí. Oye, me está. La jefa me está tirando las orejas para la casa, así que, a ver, vamos a ver. Hola, buenas noches, jefa, ¿cómo estás?
1: Hola, Chamorrito, ¿cómo estás?
0: Bien, me está tirando las orejas para la casa hoy día usted, oiga.
1: No, mi amor, yo no lo llamaba para su... ¿Cómo lo llamaba para su casa? Si soy ubicada, pero no tanto.
0: Oiga, me llamó dos veces, yo no, le contesté y no me contestaba. Se escuchaba puro que estaba ahí con el teléfono escuchando la radio.
1: ¿Estaba haciendo algo? ¿Estaba cesando?
0: ¿Yo?
1: No, yo.
0: No sé, no sé.
1: No, pues usted ya no ya, porque ya pasó a la historia.
0: Ay, ella iba a estar haciendo ese, ella, la más buena, ella. Deja, ella o la cemental ahí, ¿eh?
1: No, Chamorrito, yo no llamo para su casa, no.
0: Se le marcó, a lo mejor se le marcó. Se le marcó.
1: No, que está el teléfono.
0: Oiga, por favor, esta fajita hoy, ¿cómo?
1: No, sí, pues,
0: vamos,
1: así, vamos, así.
0: Uno, oiga, que uno de los brazos de mi mamá a los brazos de mi esposa, y no hay ojos para nada más.
1: Entonces, cosa de sufrir, ¿cómo se empatco? Esa cuestión, porque usted se cae a cada rato.
0: No, sí, ella sabe lo que tiene. O sea, dónde anda nomás, pero sabe lo que tiene.
1: Sí, papá, me dice mismo, que ni idea
0: de lo que oigo. Sí, bueno, yo ya sabe. Ahora mismo pone la radio y dice algo antes ya. Entonces.
1: No, pues tiene grabación ahí, pues entonces, mejor que puede decir eso.
0: Bueno, el día, no es grabación, el día es día miércoles, no. Día miércoles 16 de septiembre, y día, entonces, sí que esto no es nada, que claro, no es grabación.
1: 16 de septiembre, ¿cómo? Estamos mira, 30 de septiembre, Chamorrito.
0: Oye, Juanita, hay una grabación esto, pues del 30, así que para qué, del 16.
1: Ay, sí. Yo lo he hecho de menos, pero estaba bueno, estoy llenado, así que me pongo. Hoy día está todo con juego que ha hecho, sí, un juego hasta que llegue mi esposo.
0: Sí, no, sí, he pasado por ahí, yo el sistema no la he visto, no he visto para nada.
1: No, tiene todavía hasta yo. Y ahora estoy solita.
0: Ah, mierda, ya. ¿Cómo? Así que, ¿cómo para que entre el fisco a esta hora?
1: No, tengo todas las puertas abiertas, pero no va a ser nuestra ni sombra.
0: No, puta la seda, estamos mal así. Oye. Bueno, la fueron a cuidar, guía.
1: No, estamos divorciados.
0: Ah, mierda.
1: Sí, no.
0: Cuando
1: yo me divorcio.
0: Ándale.
1: Bueno. No sé cuántos días va a durar.
0: Ah, bueno. Que se esté bien más ella que no se divorcie más.
1: No, si soy yo a pensar, si es buena conmigo, buena hija, si yo la pensaba.
0: Bueno. Estos divorcios duran poco, así que...
1: Sí, pues sí. Siempre me ojo y después me llega con una sonrisa, con cualquier cosita. Y ahí me lo
0: Lo mismo que hacen todos en todos lados. Lo mismo que hacen en todos lados. Arroz se enoja después con la sonrisita. Y... Claro. Sí. Después salen dando la mano, así como que no han hecho nada. También andan, me preguntaron cómo estaba usted, porque pensaban que a lo mejor estaba enferma, cómo no llamaba para la radio.
1: No, es que me hace mal hablar con usted, porque después soy en la noche y estoy con el pato y empiezo, chamarrito, chamarrito. Oh, no, y Dios. Estoy contenta la viejita porque pasaron todo agosto y estoy contenta que todas mis amigas están pasaron agosto. Y ahora podemos gritar, ¡viva Chile!
0: Ay, gritar nomás, pues nada más, pues.
1: Y yo grito, ¡te amo! ¡Richard, te amo!
0: Ay, ya, Juanita. Ya, Juanita.
1: Ya, bueno, a todas las viejitas saludo y que dígale que soy una vieja fea, pero sincera, y tengo alto amor por los maridos de ella, que me lo manden para acá, no, y sobre todo que estamos a fin de mes, dígale.
0: Ay, ay, ay. Que vengan con platita.
1: Sí. No, con plata, sin plata, si lo que me interesa es que me hagan el amor, nada más.
0: ¡No, ya! No, o sea,
1: ya, chamarrito, gusta lo visto, escuchado, no sí. Lo visto, escuchado.
0: Igual.
1: Y que estén todas bien, que lleguen a sus casas, a su trabajo bien. Uh-huh. Y que yo ya cumplí mi etapa, ojalá que ella también luego cumpla su etapa de trabajo.
0: Claro que sí, no, ni un problema, salud grande para usted, Juanita, ahí. Y nada, pues que siga bien ahí, pues como ha estado hasta ahora, cuídese harto.
1: Y póngame algo bueno, chamorrito, los otros días le pedí una canción que llegue al corazón, me puso una, ya.
0: Ya le voy a poner una bien seoyenta ahora, cosa que llorando con la canción.
1: Y todavía me acuerdo de la jiringa, pues todavía no siento la jiringa.
0: Oiga, no me diga nada, no. Ya no hay jeringa, doctor, ya no sirve ya. Ah,
1: qué doctor, con amor y con todo, pucha, que quedaría bueno. Sí. Ni acordarme, ya, chavorrito, que ya. Esté bien.
0: Un abrazo, cuídese, chao.
1: Chao, un besito antiguo, chao.
0: Igual para usted, chao, chao. Ya, por acá dice la señora Rosalía Pérez, dice, chamorrito,

0: Qué alegría escucharla, dice a la señora Juanita, ¿eh? Así que le manda saludos ahí la señora Rosalía Pérez a la Juanita, dice, muerte la risa. Y por acá también tenemos mensaje, ¿qué dice? A ver.
1: Hola, muy buenas noches, mi querido amigo Chamorrín. Oye, qué alegría escucharte, oye. Estáis con muy buen ánimo, mi viejo querido. ¿Cómo va todo, oye? ¿Cómo están las chicas del packing, oye? Dale, oh, saludito de parte de la Rupe, oye. Dale. Y cariño para ti, no te pongas envidioso, oye. Te falta un poco en la radio, oye, pero cuídate, porque tengo un serrucho, viejo, inalámbrico. Te voy a sacar soplado esa radio, oye, ridículo.
0: Ya, dale, el califa preguntando por las cabras del packing. Oye, sí. No. El califa preguntando, la Rubertina preguntando a la chiquilla del packing, pero detrás de la Rubertina, ¿vos cacháis quién está ahí detrás, pues? Ahí no, ahí pone de frente a la Rubertina, pero por detrás está hablando el inventor, el califa, ¿eh? Para que cachín nomás, pues, ¿eh? Comenzamos. Le ponemos bueno. 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

0: Bien, oye, deben un segundito, chiquillos, porque tengo que reiniciar acá por el solo hecho de que tengo que reiniciar. Se está pegando esta cosa, así que bueno, vamos al tiro nomás, la hacemos cortita porque parece que hay reinicio y hay actualización, parece. Exactamente. 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Ahí está, entonces. Tenemos así como para tirar cortina, ¿no? ¿Estamos bien o no? ¿Estamos bien o no? A ver, veamos acaso hay cortina ahí. Estamos con cortina, chiquillos. Vamos a revisar bien acá. Está ok. Esto se va. Esto se va. Aquí. Abrimos. A ver. Ya. Ahí estaríamos. Estamos ahí, pues. ¿Qué más nos queda? Ah, tenemos que los aplausos, obviamente, pues. Los aplausos de inmediato. Aplausos, por favor, necesito los aplausos. Ya, estamos, deberíamos estar aquí ya ahora, ¿o no? Veamos. Mis. Ya, yo voy a aprovechar de ir saludando al tiro nomás a nuestros amigos de por acá. 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Enseguida vamos con el resto de los auspiciadores. La Juanita por ahí escuchándonos, ¿ah? Porque quiere que le tire algo a la vena, ¿ah? Algo a la vena, así como para quedar ahí. Oye, este otro me dice, este otro, cáchate.
1: Mira, mi viejo, eres un envidioso de tomo y lomo, oye. Eres un envidioso, todo para él, el Zamorrín, claro, él de Paine, pues. Tú ya sacaste aplauso de ahí, viejo. Ridículo.
0: Sí, vos me vas a sacar soplado como te van a sacar tabú ahí en el Club de la Comedia, ¿eh? Ya te dije anoche, ¿ah? ¿Eh? Mira que tenés los días contados, guaso. Vas a tener que salir con el cajarito tututu, ¿eh? A trabajar ahí a la micro, ¿ah? ¿Eh? Ay, que no, va a seguir al Kiki. Ay, ahí quedaron. No siguieron al Kiki, ahí quedaron. Ah. Ahora están haciéndole señales de humo al Kiki, vaya, si se los llega. Ah. Y se enojó.
1: Y no es chiste, mi querido amigo, pero a ti te van a echar de algún lugar que me lo callo mejor. Me callo, porque es un secreto, amigo. Te perdono, viejo, te perdono.
0: Sí, pues me van a echar de allá donde quería ir vos, pues. ¿A donde quería ir vos? Hay que cortar la cuincha por ir para allá. Ay, cómo uno se entere las cosas, y aunque sea en la televisión, uno se entere igual, oye.
1: Mira, viejo, no me llevaste de pura envidia nomás, porque sabía que te iban a sacar soplado, oye. La Rupertina siempre es primero. Te perdono, viejo, te perdono. Envidioso.
0: Ya, vamos con la música de la Juanita. Si usted ve a la Rupertina por allí, por el lado de la Copé, haciendo malabares en la calle, es porque la echaron del Club de la Comedia. Ya, para la Juanita, para usted, oiga.

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4: ¿Quieres saber qué hora es en la comuna de Paine?
5: 22 horas 36 minutos.
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Ya, vamos con más música entonces. Este es un pedido de una amiga por ahí que se llama el tema Si la vieras con mis ojos. Canta Diango junto a Rodrigo Tapari.

Ya, bueno, vamos a continuar por ahí. Voy a dar un saludito muy especial porque ya estuve con un amigo por ahí. Y obviamente hay que saludarlo como corresponde, ¿eh? Así que le vamos a mandar un saludito a Lucho Durán. Lucho Durán, usted ya sabe, del Apocalipsis. Estuvo en varios grupos acá. Y la verdad que, bueno, ¿por qué lo voy a saludar? Hoy día pasé a su local ahí, estaba atendiendo, me dio gusto verlo porque estuvo el día 20 de septiembre, me contaba que le dio un infarto, que estuvo con una patita en el cajón, me dijo, y desde allá volvió. Y ahora está en la casita ahí, de a poquito mejorando, ya puede, de alguna forma ya puede salir y atender el negocio que tiene ahí afuerita y... Eso también le hace bien, pues, obviamente. Pues. Así que un saludo grande para él. Ustedes ya saben, ya que él es folclorista. Tocó la banda Apocalipsis. Y la verdad que, bueno, un gusto. Yo no sé si me está escuchando a esta hora o no, pero bueno, si es que lo está por ahí, un gusto verlo. De saber que se va a mejorar, que tiene posibilidad de mejorarse y que... nada, por el caballero de arriba, él es el que dispone, uno propone y Dios dispone, como dicen por ahí. Así que me lo mandaron de vuelta para acá, ¿no? Así que aquí está, no sé por cuánto tiempo más, pero lo que sea, tiene que disfrutar y pasar la vida como corresponde, pasarla bien en esta vida. Y eso. Sí, después de esta no hay otra, así que. O hay otra, pero no te acordéis de esta. ¿Ah? Y vamos con algo de la banda Apocalipsis por ahí, a ver.

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3: ¿Quieres saber qué hora es en la comuna de Paine?
4: 23:04. 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

0: Bueno, por acá no sé si sacar al aire este mensajillo. Bueno, saludar a una amiga que está por ahí. A ver, no sé si puedo sacarla al aire, ¿no? ¿O no será conveniente? Sí, dice. Qué bueno. En cierto punto pensamos igual los dos, ¿ah? Así que, oye, este mensaje lo envió una amiga, ¿eh? Ahí dice.
1: Hola, Richard, buenas noches. Hablas con Marcela Parraguíes. Bueno, quería agradecerte por tu saludo de anoche, que soy la mamá de los hijos de Freddy. Así que un gusto de que me haya saludado. Muchas gracias. ¿Y por qué no sacan a esa señora, la tal Rupe?
0: Bueno, sí, no se preocupe, sí, Marcela la vamos a sacar, si la están echando de todos lados. Usted sabe que la echan de todos lados a la Rupe, así que no se preocupe. Claro, sí, no, no. Le dicen el resfriado, nadie la quiere tener. Qué interesante que el público esté de acuerdo con el locutor, ¿eh? Qué importante. Vamos a hablar con... bueno, que la que vamos a hablar para Chilevisión, si ya la tienen afuera, ya, pues, ¿qué tanto? Así que, eso. ¿Estamos de acuerdo con Marcela ahí, pa?
1: No, sí, yo la tengo aquí pegada como un chicle y no hay cómo sacarla. Ya. Así que, por favor, que alguien... la pueda venir a sacar de acá.
0: ¿Pero quién se quiere llevar? No, ¿y para qué? ¿Servirá para algo la Rupertina todavía, no? Yo creo que puro está pegado como chicle, pero puro va a ser atado nomás, nada más que eso. Así que saludo ahí, Marcela, saludo a la Rupertina, al ¿cómo se llama? A Freddy. Por supuesto, un saludo grandote.
2: Mira, mi viejo, no le hagas caso, es pura envidia nomás. Por favor, mi viejo, yo la llevo acá en este pueblo de Valle. No hagas caso, viejo. Si tú haces caso, mira, yo voy a gritarte la última que te sea. Oye, ridículo.
0: La verdad que tengo que hacerle caso a la Marcela, porque la Marcela mejor que nadie puede dar recomendaciones. Si vienen de la Marcela hay que creerle, no queda de otra.

0: Ya, bueno, eso. Ah, así que saludos para ustedes, chiquillos. Ya. Espero, voy a esperar un poquito. Y por aquí voy a saludar para Biluco, que me están pidiendo con el Pato Villar. También se llama Marcela ella. A ver, vamos a ver al tiro. ¿Qué tengo acá? A ver. Sí, me están pidiendo. Marcela me está pidiendo algo del Pato Villar. Ni un problema. A ver, por acá, ¿qué dice?
1: No, eso es verdad. Verdad. Esta señora ya me tiene chata. Así que, bueno, nada que hacer, po.
0: Tírala como talla.
1: Que me den un consejo, por favor.
0: Sí, tírala como
1: talla. Yo no la puedo sacar.
0: Tírala como talla, que te tiene chata. Ah. Consejo, sáquela ahora o calle para siempre.

0: sí, un saludito grande entonces. La Marcela de Viluco que me está pidiendo al Pato Villar, ahí tengo algo listo para ella.
1: Mira, mi viejo, es una gran mentira esta liguita, me hace hasta las trenzas, oye, ¿te imaginas qué bonito momento, oye? Pero ustedes no tienen ni idea, oye, la envidia los corroe como el óxido, mi viejo. Eres un envidioso hasta morir, te perdono.
0: Sáquete el pillo nomás. Allá en Chile dicen, anda a decir lo mismo. Oye, está por ahí, está con ya, si te resultó, guachito, qué bueno. Sí, está allá donde, donde tenía el escondite, por allá está metido, cabro, ¿no? Por allá.
2: Ay, trenzas de caballo, qué envidia, no te puedo tener envidia de nada.
0: Sí, envidia.
2: No, sal de mi casa luego.
0: Sí, sí. ¿No es la directora de Chilevisión?
1: ¡Sí, mi viejo! ¡Por fin saltó la liebre!
0: Sí. No sé, ¿por qué estoy pensando que es la dueña del programa de Chilevisión ahí, el teatro en Chilevisión? Oye, ¿cómo sacarla de allá? ¡Vamos con el Pato Villar!
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0: Ya, bueno, oye, por ahí nos enviaron un mensaje, le quitaron el teléfono, así que por acá va el mensaje, a ver si escuchamos.
1: Bueno, te habla Marcela, me costó un mundo, esta señora me quitó el teléfono de ella, así que este es mi WhatsApp. Así que, nada, pues, qué decirte, que tenga una buena noche y muchas gracias. Y por favor, vengan a sacarme esta señora de aquí. Ay, quería pedir un tema para tal persona que tú ya sabes. Se llama Y los dieron las 12, la 1, las 3 de Joaquín Sabina. Que le va a llegar hasta la cicatriz.
0: Ya, pues sus pedidos son órdenes y para esa persona tan especial que le va a llegar hasta la cicatriz, entonces ahí está Joaquín Sabina.

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Oye, bueno, saludo a la Teresita del Packing ahí, que nos habló. Disculpe, Teresita, se me ha quedado atrás el mensajillo, no lo había leído. Ah, la disculpa, yo sé que están todas despiertas. Sí, según lo que sé, ellos están despiertas, vos están trabajando, pues ya. Así es que

Chuta, qué terrible. Uy, gracias por la información, señora Rosalía. No la voy a comentar al aire, por supuesto, porque es algo privado que usted me está comentando ahí, pero bueno, terrible, terrible, pero así es la vida. Así es la vida. Oye, nada, pues chiquillos, sigamos entonces escuchando música antes que nos pide la hora para irnos. Los peregrinos de la mora, ¿eh? Me lo pide la Teresita para todas las chiquillas del packing, dice, este pegadito. Vamos.

Ya vamos a terminar el programa, ya estamos listos, muchachos. Completamos horario, nos pasamos incluso. 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Sí, señor. 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

Bueno, me voy a retirar por el día de hoy. Me voy con Santa Feria, que me lo pidió por acá un amigo. Un amiguito ahí me pidió de Santa Feria y le vamos a regalar un mix. ¿Ya? Le vamos a regalar este mix.

Claro, mire, ¿eh? Mire cómo andan haciendo. Ya, oye, vamos entonces, pues nos despedimos. Gracias por la sintonía, gracias por haber estado junto a nosotros. Tengo un mensaje por acá, a ver, déjame escuchar.

0: Ya, mira, acá.
1: Abuelito, dime tú. A ver, a dormir, mi hijito, ya viene a tu casa, abuelito mío.
0: Sí, sí, vamos a llegar bien a la casa, no se preocupe. Muchas gracias por su buen deseo, Juanita. Un abrazo grande para usted. Abuelito, dime tú. Me tiró a cagar, pero no importa. No. Ya, muchachos, nos vamos con Santa Fe. Que Dios los bendiga a todos y nos encontramos mañana, si Dios así lo quiere. Gracias por la sintonía a todos. Chao, chao. Santa Feria, mío.

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2: 0 hora, 1 minuto.
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1: ¿Quieres saber qué hora es en la comuna de Paine?
2: 0 hora, 59 minutos.

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1: ¿Quieres saber qué hora es en la comuna de Paine?
2: Es la 1 de la mañana, 59 minutos.

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3: Son las 3 de la mañana, 59 minutos.

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3: Son las 5 de la mañana, un minuto.

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1: Son las 6 de la mañana.
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1: Son las 6 de la mañana, 35 minutos.
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3: Son las 7 de la mañana, 2 minutos.

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3: Son las 7 de la mañana, 32 minutos.

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3: Ya Potro. Con ustedes el Potro. El Potro Xúcaro de Quilpué. Y con esto nos vamos.
4: ¡Callo!

Sonora.cl. Muchas gracias. Adiós. No, gracias. Gracias a todos.

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6: Son las 8 de la mañana, 10 minutos.
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11: Son las 8 de la mañana, 31 minutos.

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2: Son las 9 de la mañana, 6 minutos.

Muy buenos días, ¿cómo están todos en este día jueves 1 de octubre? Ya, bueno, ya nos quedan poquitos meses de este año 2026. Hoy con una temperatura totalmente agradable, casi veraniega. Bueno, la mañana estuvo heladito con la mínima de 9 grados y ya a esta hora tenemos 13 grados en Paine. Y la máxima para hoy, 26 grados. De todas maneras, vamos a tener algunas nubes dando vuelta. Y mañana cambia todo el panorama porque mañana ya llega la lluvia otra vez. Para hoy, una temperatura, como le dijimos, de 26 grados la máxima. Y mañana, 2 de octubre, lluvia durante el día. Así que le vamos a contar más o menos desde qué hora comenzaría la lluvia. Bueno, la lluvia comenzaría en las primeras horas de la mañana, eso de las 5 de la madrugada, 5 o 6 de la madrugada, y se extenderá por todo el día con algunos milímetros de precipitaciones durante mañana, viernes 2 de octubre. Ya para el sábado no tenemos lluvia ni nada, así que el sábado hay harta actividad en Paine, 19 grados la máxima para el día sábado, 20 grados el día domingo con harto sol. Y la próxima semana esperamos también nubosidad y algunas precipitaciones que la vamos a revisar el lunes porque esto también ha estado bien cambiante el tema del clima. Se espera la lluvia para mañana, que primero se había dicho unos 5 milímetros, 5 o 7 milímetros, ahora aparece un poquito más de lluvia para mañana. Pero hoy, 26 grados la máxima. Bueno, hoy vamos a revisar informaciones de nuestra comuna, como siempre. Y también vamos a hablar en un ratito más con Belén Céspedes, la coordinadora del programas de Reserva Natural Alto de Cantillana, para esta actividad que tienen este día sábado. Pasado mañana, la novena Feria Ambiental de Aculeo. En un ratito más se nos va a unir Belén para conversar sobre esto. Pero antes vamos también con toda la información del día de hoy. Bueno, la inauguración de hospital, que se renuevan muchas cosas en esta inauguración de hospital. Se han hecho muchas obras en la localidad de Hospital y mañana es la gran inauguración de todo lo que se ha renovado en Hospital. Bueno, Hospital se renueva y lo celebramos juntos. Después de un trabajo que comenzó el año 2024, este sábado damos un paso muy importante para Hospital. Inauguramos las obras de renovación del eje Diego Portales, que quedó precioso. Inauguramos las obras de renovación, como le dije, del eje Diego Portales, un proyecto que contempla nuevas veredas, el paseo peatonal, ornamentación y el embellecimiento de este importante espacio de la localidad financiado por el gobierno regional. Además, se celebrará la entrega de la renovada Plaza de Hospital, completamente remodelada para convertirse nuevamente en un punto de encuentro para todas las familias hospitalinas. Y eso no es todo. También recibiremos con mucha alegría la nueva sede de la Villa de la Salud, un espacio que hoy cuenta con una infraestructura completamente renovada para todos sus vecinos. Sábado 3 de octubre, pasado mañana, 10 y media de la mañana, en Diego Portales, frente a la Plaza de Hospital. Queremos que este gran momento lo vivamos juntos, junto a las familias, a todas las organizaciones y a los vecinos de Hospital. Los esperamos para celebrar estos nuevos espacios que son para toda la comunidad. Así que ya lo saben, vecinas y vecinos, sábado 3 de octubre, que el sábado no tenemos lluvia y vamos a tener una temperatura muy agradable además, con solcito. 10 y media de la mañana, invita al alcalde Rodrigo Contreras y el Consejo Municipal. Diego Portales frente a la Plaza de Hospital y se inaugura el eje Diego Portales, toda la calle que quedó maravillosa, la calle, las veredas, los escaños, los basureros, las plantitas que están ahí también, la Plaza de Hospital y también la villa de la sede de la Villa La Salud, que está totalmente renovada. Así que precioso este hospital. Vamos con más informaciones y acá siempre esto es bienvenido, muy bienvenido.
el retiro de cachureos. Próximo operativo de cachureos en Rangue. Volvemos con nuestros operativos de retiro de cachureos y esta vez recorriendo nuevas localidades de Paine durante los últimos meses del año. Este sábado 3 de octubre, pasado mañana, estarán en Rangue, en la medialuna de Rangue, desde las 9 de la mañana y hasta las 13:30 horas. Recuerden que se reciben electrodomésticos, colchones, muebles y también neumáticos cumpliendo las condiciones indicadas en la gráfica. Recuerden que los neumáticos deben estar completo, es decir, no cortados ni nada de eso y tampoco pintados. Ese es el único requisito para reciclar los neumáticos. Y los electrodomésticos, todo lo que uno va cambiando, que las cosas duran, no duran tanto y siempre hay que ir cambiando electrodomésticos, también los colchones, los muebles, todos los cachureos. Y atentos porque muy pronto publicaremos también el calendario con los próximos puntos para que puedan programarse y preparar con tiempo sus cachureos. Seguimos trabajando para mantener nuestra comuna más limpia y ordenada. Vamos a revisar de inmediato la gráfica. Como les dije, electrodomésticos, colchones, muebles y también neumáticos. Los neumáticos, lo que se pide, que los neumáticos deben estar limpios y secos, sin barro, sin agua, sin pintura ni mezclados con otros residuos. No se reciben tampoco los neumáticos que estén cortes o daños. Sábado 3 de octubre, desde las 9 y hasta las 13:30 horas, en Rangue, en la medialuna de Rangue. Ahí también está el mapa de dónde está esto, la medialuna de Rangue, para todos los vecinos, para que puedan ya coordinar con algunos vecinos, el que no tiene vehículo, que le pueda llevar al otro vecino la lavadora, refrigerador, esas cosas que son más pesadas, y también los colchones. Así que todo eso se puede llevar hasta la medialuna de Rangue este sábado. Vamos con más informaciones, vamos a ir de inmediato con informaciones de la Oficina de la Mujer. Nuevas herramientas para abrir más oportunidades. La Oficina de la Mujer continúa generando espacios de formación para que las mujeres de Paine puedan adquirir nuevos conocimientos, fortalecer sus capacidades y avanzar hacia una mayor autonomía. En esta oportunidad, usuarias participaron de dos nuevas capacitaciones. Una es logística y bodega, realizada en colaboración con FURA y con certificación SENSE. Y el otro, así que un respeto de los derechos de niños, niñas y adolescentes de nuestra comuna. Así que acá vemos también esta maravillosa oportunidad que tienen todos también de asistir a estas charlas, conversar también y decir todas las preocupaciones que tienen los niños y adolescentes. Vamos con más informaciones de nuestra comuna. Bueno, las lluvias todavía no terminan, así que como le dije, puede que mañana tenemos lluvia y también la próxima semana también podemos tener algunos días de lluvia. Y la mantención de Paine es un compromiso permanente. Día a día nuestros equipos de Dayo recorren distintos sectores realizando bacheos. Los bacheos son reparar los hoyitos o los eventos, que tanto tiempo se habló sobre los eventos. Nosotros teníamos las calles de verdad, cuando ustedes van a otras comunas ven que hay muchos eventos en otras comunas y nosotros tenemos por lo menos calles que están mucho más seguras. Bueno, siempre recorren los distintos sectores realizando bacheos, reparación de calles, la limpieza de las acequias, el mejoramiento de caminos y recuperación de espacios también. Durante estos días se han estado realizando trabajos en calles Gran Avenida, en la calle O'Higgins, en la calle Buin, en 1 y 4 Norte, en Avenida del Villar, Carrera Pinto, Las Camelias en Champa y también algunas reparaciones de infraestructura municipal en Pintué. Y por último, pero no menor, continuamos con labores de limpieza y retiro de residuos y cachureos que afectan nuestros espacios públicos. Cada acción suma para construir una comuna más agradable para todos.
siempre vemos los chiquillos trabajando todos los días en reparación de calle, ahí vemos también reparación de pavimento, los bacheos también, reparación de algunas estructuras de las oficinas públicas, y ahí también vemos este bacheo, los eventos, como le decimos nosotros, ahí están también siempre reparando. Así que le agradecemos a todo el equipo también, porque siempre están preocupados de mantener limpio, mantener las calles y hacer todo lo necesario para que Paine siempre esté mucho más bonito. Siempre nos destacamos por eso también. Recién estaba escuchando por ahí cómo están cortando el pasto de la calle, y eso nos alegra también, porque siempre está muy muy bonito. Acabo de pasar por la calle también 10 Oriente y está pero precioso, quedó muy bonito también con los arbolitos, que hay unos arbolitos chiquititos, Laurentina me parece que se llaman. Sí, son laurentinas, que están bien redonditas, bien formaditas, y el pasto cortito, se ve muy, muy bonito. Vamos con otras informaciones de esta jornada y felicitaciones también. Así quedó el podio del futsal juvenil de damas. Compartimos la fotografía de los tres primeros lugares del campeonato comunal de futsal juvenil damas. El primer lugar se lo llevó el Liceo Gregorio Morales Miranda. Así que felicitaciones también a todas las chicas ahí del Liceo Gregorio Morales Miranda. El segundo lugar, el Liceo Alemania de Paine. Y el tercer lugar, Liceo Bicentenario Enrique Bernstein. Felicitaciones a

cada una de las estudiantes que fueron parte de esta jornada y mucho éxito al Liceo Gregorio Morales Miranda en el campeonato provincial. Les deseamos todo el éxito en este desafío. Así que vamos a ver ahí también a las ganadoras y bueno, felicitaciones a todos y también ojalá que las chiquillas que ganaron también puedan tener buenos resultados en el provincial. Vamos con más información de esta jornada. Vamos a ver acá unas maravillas también. Bueno, creatividad y aprendizaje. Y también manos a la obra. El sábado 26 y el lunes 28 de septiembre se realizó en el Centro Cultural de Paine un taller gratuito de cerámica, una instancia donde las y los participantes pudieron conocer y experimentar distintas técnicas, dando forma a sus propias creaciones. Fueron dos jornadas de aprendizaje, encuentro y expresión artística, disfrutando del proceso creativo, descubriendo las posibilidades de que ofrece la cerámica, un proyecto financiado por el MINCAP. Vamos a ver acá también a todas ahí con las manos en la masa de la cerámica, todos contentos también. Esto es una muy, muy linda técnica también que a veces es difícil como encontrar el curso de cerámica, pero acá era totalmente gratuito. Ahí vemos a alguien con un mate, además disfrutando un mate y haciendo este curso de cerámica. Así que maravilloso también por todas las personas que pudieron participar de este curso gratuito de cerámica. Y vamos con una gran noticia. Vamos a invitar también acá a todos nuestros amigos y amigas para una gran obra de teatro. El Día de la Persona Mayor, este 3 de octubre, el próximo sábado, a las 17 horas, 5 de la tarde, disfrutan el Teatro Municipal de Paine de la verdadera historia del grupo ABBA, un grupo muy reconocido que nos encanta. Yo creo que el grupo ABBA es uno de los grupos que traspasa todas las generaciones. El grupo ABBA, que a todos nos gusta, Paine tiene la oportunidad de ver la verdadera historia del grupo ABBA, una entretenida comedia llena de humor, recuerdos y grandes éxitos del icónico grupo sueco. La entrada es totalmente gratuita. Está disponible en Paslan desde el 1 de octubre. Desde hoy, vecinas y vecinos, está disponible la entrada gratuitamente en paslan.com. Teatro Municipal de Paine, 3 de octubre, 17 horas, un proyecto financiado por MINCAP. Así que ya lo saben, para celebrar el Día de la Persona Mayor, la verdadera historia del grupo ABBA. Tus entradas gratuitas en Passline.com, sábado 3 de octubre, 17 horas, Teatro Municipal de Paine. Así que ustedes tienen que llegar a eso de las 4 y media, 20 para las 5, para que disfruten de esta gran obra de teatro. También para la persona mayor, la verdadera historia del grupo ABBA. Ahí está esta gran invitación para el próximo sábado con este gran grupo. Vamos con más noticias. Estas son ofertas laborales también, así que vamos a poner atención a esta oferta laboral. Les vamos a contar que, atención médicos, hay oferta laboral. En el CEFAM Miguel Solar de Paine Centro se requieren dos médicos para desempeñarse desde el lunes 12 de octubre. La jornada de 44 horas, contrato a plazo fijo, postulando, enviando su currículum al correo csandoval@saludpaine.cl. El cierre de las postulaciones es mañana 2 de octubre, así que para algún médico, ojalá painino también o painina, puede postular en el CEFAM Miguel Solar. Requiere dos médicos para desempeñarse desde el lunes 12 de octubre. La jornada de 44 horas y postula enviando currículum al correo csandoval@saludpaine.cl hasta el día de mañana. Ahí pueden postular los médicos.
Vamos con otra información también de esta jornada. Recordemos a todas las vecinas que tu mamografía se realiza ahora en Kinerot. Desde tu CEFAM o posta, cuando tú pides la hora para la mamografía, serás derivado a realizar tu examen de mamografía, el que se llevará a cabo en el Centro Médico Kinerot, ubicado en Arturo Prat 607 en Buin, que está 2 cuadras hacia la costa desde el Hospital de Buin. Desde Kinerot se comunicarán de los siguientes números. Ustedes piden la hora en su posta, en su CEFAM, y luego desde Kinerot le van a coordinar la hora y el día. Desde Kinerot se comunicarán de los siguientes números para que ustedes contesten, y si no alcanzan a contestar, después mandan un mensajito para coordinar la hora. Más 569-5789-0252 y el más 569-3440-3048. En caso de tener dudas, también pueden llamar o escribir un WhatsApp directamente. Así que ahí está, para todas las personas que soliciten su hora de mamografía en cada CEFAM o posta, las van a llamar y contactar desde Kinerot para coordinar la hora en donde ustedes pueden ir a hacerse este examen totalmente gratuito también para todos los vecinas y vecinas de Paine. Por acá está Pedro Sepúlveda, dice: hola Marcelito, un gusto de saludarte desde Nahuel Toro, Coihueco, en Chillán. Muchas gracias, Pedro, qué lindo. ¿Dónde está? Así que un abrazo gigantesco para ustedes también. Que tengan un lindo día, un abrazo gigante para toda la familia. Así que estén muy, pero muy bien. Vamos a hacer una pequeña pausa, vecinas y vecinos, porque ya se nos une Belén Céspedes, la coordinadora de los programas de Reserva Natural Alto de Cantillana y coordinadora también de la Feria Ambiental de Aculeo, que es este día sábado. Recuerden que mañana llueve, pero este es un regalo de la naturaleza. Mañana llueve. Por lo tanto, las inauguraciones que se están esperando también para hospital el día sábado, vamos a tener todo bonito, todo limpio, todo verdecito. Y también esto en Aculeo va a ser más bonito. Todo lo que se haga este fin de semana más bonito, porque mañana tenemos lluvia. Y los arbolitos que están recién brotados y todo, que tengan un poquito de polvillo y todo, mañana van a quedar, para el sábado va a estar todo precioso, todo lavadito. Así que más lindas las actividades que tenemos para el próximo sábado. Recuerden que el próximo sábado está la inauguración de todo lo que se ha hecho en hospital. De verdad que hospital está muy, muy bonito. La calle de hospital, la plaza de hospital, la Villa de la Salud, que la sede de la Villa de la Salud, que es totalmente nueva, totalmente renovada, así que una maravilla hospital, y el sábado es la inauguración de todas las obras que se han hecho. También la invitación para ir a ver al grupo ABBA en una obra de teatro, en donde vamos a escuchar esa linda música que nos gusta a todos, a todas las generaciones, y la verdadera historia de este grupo ABBA en el Centro Cultural de Paine, totalmente gratuita para el Día de la Persona Mayor. Y también vamos a hablar en un ratito sobre la novena Feria Ambiental de Aculeo, que es el próximo sábado 3 de octubre. Vamos a hacer una pequeña pausa y ya regresamos con una imagen también de la Laguna de Aculeo que nos encanta. Así que vamos a hacer una pausa y ya regresamos.

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0: camino. Bueno, ya estamos de regreso, son las 9:36 y vamos a... Bueno, tenemos algún problema técnico con Belén, que no la podemos ver acá en el estudio. Vamos a ver si le puedo mandar un correo nuevo. Vamos a ver si pueden entrar las chiquillas, si que tienen algún problema con internet también, porque ellas están desde la Reserva Alto de Cantillana. Así que vamos a ver si podemos enviarles de nuevo la invitación para que se puedan unir. Ahí sí, ahí ya solucionamos. Ahora sí, ya solucionamos. Hola, chiquillas, ¿cómo están?
3: Buen día. Hola.
0: Costó un poquito, pero ya las tenemos aquí. Bueno, yo le estaba diciendo, estábamos al aire, entonces las chiquillas no pueden entrar, algún problema tienen ahí por internet, así que, pero ya están acá. Bueno, la estábamos esperando, chiquillas. Yo tenía puesta esta maravilla mientras hacía la pausa. Y yo les, antes de comenzar les decía que hoy tenemos un día súper caluroso. Mañana tenemos lluvia en Paine. Por lo tanto, el sábado va a haber un paisaje más lindo porque va a estar todo, como lavadito los árboles. Así que es un imperdible para el sábado esta actividad en Aculeo.
3: Sí, efectivamente, con la lluvia se activa todo y como ha habido como este intercambio entre sol y lluvia varios días. La verdad es que está lleno de flores, todos los insectos están muy activos, entonces las aves también, los paisajes están increíbles, entonces de verdad es una muy buena fecha para venir a visitar la Reserva Altos de Cantillana.
0: Sí, el sábado va a ser un día ideal, porque además, como bien lo decimos, después de la lluvia todo se activa, está lleno de flores, está lleno de todos los insectos, de todas las aves que volvieron, bueno, todo lo que había antes está ahora y está lindo y está protegido, que eso es lo mejor. Así que, chiquillas, cuéntenos todo lo que se viene en esta novena Feria Ambiental de Aculeo, también invitar a los vecinos de Paine, que ayer también lo hablábamos. Paine es tan grande que de repente nosotros en el día a día vamos desde nuestra casa al trabajo, mucha gente trabaja en Santiago también, y que llega a tomar el tren, se va y dice, no, si yo vivo en Paine, pero no conocemos todo Paine, es tan grande Paine que muchas veces es difícil conocerlo entero, así que también la invitación para todos los vecinos que están en su día a día viajando, trabajando, que se den el tiempito para ir también a esta feria el día sábado.
3: Sí, Marce, como bien dices, aquí la reserva se encuentra como en el otro extremo de Paine, el otro extremo de la ciudad, estamos ya colindando con Melipilla y con el Hue, entonces por lo general es un sector bastante poco conocido, tanto en general para la región metropolitana. Muchas veces las personas se sorprenden cuando les mostramos los ecosistemas que tenemos aquí mismo.
0: Claro que estamos acá.
3: Piensan que son ecosistemas que están más hacia el sur y estamos mismo en la región a menos de casi una hora de Santiago, entonces
0: sí.
3: La verdad es que estamos bastante cerquita para que aprovechen el fin de semana.
0: Exacto, y mucha gente también que es de Paine llega hasta Pintué y nos sigue más allá.
3: Claro.
0: También pasa sí, que después llegan hasta Pintué, o que van, por ejemplo, al Dideco Pintué, pero no siguen más allá. Bueno, y esto es, la ruta es súper fácil. Primero, entrar a Champa y seguir derecho, derecho, derecho, derecho. No hay que doblar en ninguna parte.
3: Efectivamente, estamos aquí justo frente a la Laguna de Aculeo. Ustedes siguen cualquier ruta que vaya hacia Rangue, van a pasar el estero Las Cabras y van a llegar efectivamente a la recepción de la Reserva Natural Altos de Cantillana, donde nosotros vamos a estar aquí con lo que es la novena versión de la Feria Ambiental de Aculeo.
0: Perfecto. Esto es totalmente gratuito, chiquillas, ¿verdad?
3: Sí, es una actividad totalmente gratuita. Para contextualizar un poco, la Feria Ambiental de Aculeo lo que busca es hacer una conexión con la comunidad, lo que es la academia y también los servicios públicos.
0: Ya.
3: Entonces, en esta novena versión de la feria, nosotros vamos a tener una variedad de participantes con distintos stands, con distintos talleres, con distintas charlas, tanto de la comunidad de aquí mismo del sector, van a haber emprendimientos, van a haber investigaciones, van a ver especialistas en distintas áreas. Entonces, como les digo, hay una variedad de encuentros muy rica que se va a hacer en torno, en esta ocasión, al gruñidor de Valerico. El uñor de Valeria es una especie que nosotros tenemos, o sea, que se encuentra en el cordón de Cantillana, que se encuentra en peligro de extinción, y por supuesto va a ser nuestra especie emblema para la feria, para dar a conocer sobre este lagarto que se encuentra específicamente en el cordón de Cantillana.
0: ¿Solamente?
3: Y que está también, por supuesto, en lo que va a ser el lema de la feria, que es que no hay que ser grande para dejar.
0: Exacto.
3: Entonces aquí le voy a dar paso a Camila para que nos cuente un poco más del detalle de las actividades que vamos a tener ese día.
0: Ya, pero antes de eso, contarle a las personas que este lagarto solo se encuentra acá. No hay en otro lugar.
3: Solo se encuentra en este cordón.
0: Este lagarto es painino.
3: Producto painino. Sí, también, o sea, se encuentra en todo el cordón de Cantillana.
0: Claro.
3: Y efectivamente, debido a las distintas amenazas que recibe el cordón, como por ejemplo la fragmentación del ecosistema o distintos efectos antrópicos que se producen, se ha reducido mucho su población y también los hábitats en donde este se puede encontrar.
0: Exacto, bueno, y esto también, bueno, me imagino que por los años de sequía y todo eso, que había menos bichitos, tenía menos posibilidad de comer también, también se fueron perdiendo. Le quiero hacer una pregunta antes que sigamos, porque ayer me contaron que apareció otra lagartija que también está ahí yo les tengo un poquito, tengo que reconocer que tengo un poquito de susto, pero tan linda, y que también es una lagartija que solo está en el cordón de Cantillana. No recuerdo el nombre, pero el macho es de cabeza roja, tiene los colores como de un papagayo, pero es una lagartija que está acá. Y esto es nuevo, está como recién, se descubrió hace muy poquito.
3: Claro, el lagarto del que estaba hablando es el Liolaemus charrieri. Tiene el nombre Charrieri en conmemoración a Andrés Charrieri, un famoso herpetólogo que estuvo trabajando en la investigación específicamente, por ejemplo, de la ranita pecho espinosa cantillana, que también se encuentra acá. Entonces, lo que sucede es que esta especie ha estado acá todo este tiempo, y todo este tiempo se pensó que era otra especie por la similitud que tenía, que era la negro viridis. Y por distintas investigaciones, o sea, por distintas evaluaciones, más que nada genéticas, se dieron cuenta de que efectivamente esta, que se encuentra a una altura específica acá en la reserva, o sea, en el Altos de Cantillana, tiene características ya distintas de la otra que se pensaba que era. Entonces se distinguió específicamente como una especie, se describió específicamente como una especie nueva.
0: Es una especie nueva, claro. Y el macho tiene colores, para quienes nos están escuchando, tiene colores muy similares a un papagayo. Termina con amarillo, celeste, la cabeza roja.
3: Tiene una variedad de colores que, como antes se conocía también con la negro viridis, va como desde el verde, un poco un negro, según la época. Cuando están recién saliendo tienen otros colores, cuando vienen recién saliendo la hibernación, cuando están en estado reproductivo tienen otros colores, los adultos. La verdad es que es bastante fascinante.
0: Sí, es muy lindo. Yo reconozco que como que le tengo un poquito no me acerco mucho a ello, pero los colores son preciosos, de verdad que es una maravilla. Y también saber que esto también es de acá, de Alto de Cantillana. Bueno, y ahora vamos con todo lo que tienen, chiquillas, porque esto comienza muy temprano en la mañana, para que la gente vaya pensando en que la gente puede salir temprano. ¿Podemos llegar allá a tomar desayuno, por ejemplo?
4: Sí, la feria va a abrir a las 10 de la mañana las puertas y la cierra a las 7 de la tarde. Entonces, todo el día en que uno puede estar, y bueno, con la variedad de actividades da para estar todo el día.
0: Sí.
4: Y bueno, nosotros con el lema este de no hay que ser grande para dejar huella, nos enfocamos también en que los seres más pequeños tienen igual relevancia que los más grandes. Y también es importante, bueno, destacar que el tema de las charlas, los talleres y las excursiones, las inscripciones son ese mismo día aquí en la reserva. Se hace de manera presencial y por orden de llegada, todo uno elige la actividad que más le llame la atención. Y también es importante que en estas excursiones y charlas viene gente experta en ciertos temas. Gente que tiene mucho conocimiento, Entonces hay que aprovechar esta instancia, sí, que también son gratis todas las excursiones, para poder tener esta experiencia con gente en que uno le va a poder hacer todas las consultas en ese momento.
0: Sí,
4: esto y no... en cuanto a las excursiones en específico, tenemos, bueno, una gran variedad. Ya tenemos algunas que son con una dificultad un poco más alta, otras que son muy familiares, como solo en la zona baja. Entonces, hay como de todo para que uno pueda elegir la que más le acomode. Por ejemplo, tenemos el Cantillana Histórico, que está hace un recorrido por toda la loma, que es la zona baja de la reserva, llegando a miradores, se tienen vistas del valle, de la laguna, se aprende acerca de la historia, acerca de específicamente la flora o de la funga, de muchos temas en general.
0: ¿Ya? Bueno, para los niños también, que yo sé que les gusta mucho esto del fungi, de ver todo lo que vive debajo de una hoja. Qué maravilloso también.
4: Sí.
0: Que a los niños les llama mucho la atención. Yo creo que es una instancia maravillosa, porque además es gratuita. A veces, bueno, la vida está complicada. Y tener estas actividades que sean gratuitas, que podamos llevar a los niños, de que se olviden un poco, sacarlos de las pantallas y todo eso, ver lo que tenemos en Paine y que también conozcan su comuna, conozcan lo que hay y lo que hay que cuidar.
4: Sí. Sí, es verdad. Incluso nosotros, bueno, en educación y ecoturismo siempre trabajamos con eso de conocer para proteger, para que la gente, claro, conozca su territorio, qué tiene acá, qué tan valioso es. Y también vamos a tener, por ejemplo, para los más pequeñitos, una zona kids, donde van a haber pintacaritas, van a haber zonas de dibujo, como muchos juegos inflables, otro tipo de juegos también. Y también para los adultos que acompañan, muchos emprendedores locales que tienen artesanías. Algunos vienen con su stand de comida también, entonces hay mucha variedad para poder recorrer todo el día y disfrutar de todas las edades.
0: Bueno, eso es lo importante, que los vecinos tengan en cuenta que aquí no hay que ir apurado, hay que ir con tiempo, claro. Que pueden llegar allá quizás a tomarse un cafecito, tomarse un desayuno, disfrutar con los niños, que hagan todas las actividades. Las caminatas, según cada familia o cada persona, porque hay senderos que son más complejos, otros que son más, más fáciles, digamos, que de todas maneras de ahí el sendero más corto, digamos, que tiene menos dificultad, tú ves toda la laguna además.
4: Eso, bueno, varía igual. Hay algunas excursiones que no se va a poder tener vista la laguna, ¿ya? Porque como son en la zona baja, se van a ver como más el bosque y el matorral que tenemos dentro de la reserva. Y los que sí suben a miradores, a una parte un poco más alta, se va a poder observar la laguna.
0: Perfecto, así que ya lo saben, el que hay que ir preparado. Primero con buenas zapatillas.
3: Sí, de hecho,
0: son los cursos. Ahí sí. Ahora la escucho bien. ¿Se cortó?
3: Sí, nosotros también. Ya.
0: Bueno, también decirle a todos que vayan preparados, o sea, con una buena zapatilla, con agarre, para que puedan disfrutar tranquilamente de esto. Chiquilla, ¿qué más tenemos? Ya tenemos food truck, tenemos artesanía, tenemos de todo. Visitas guiadas, que también nos ayudan mucho porque vamos a aprender todo lo que hay ahí. ¿Y qué más tenemos para ofrecer?
3: Tenemos, bueno, además de todo lo que ya mencionamos, también va a haber zonas de descanso habitadas para que puedas durante todo el día, efectivamente, entre la visita de los stands, van a venir distintas ONGs, van a venir instituciones también públicas, pero además nosotros vamos a tener charlas y talleres durante el día. Son charlas y talleres, como mencioné anteriormente, distintos investigadores y especialistas, entonces van a ser charlas de contenido de investigaciones asociadas, pero también de formas que son expresadas para que todo el público pueda tener acceso a esta información. Y van a haber talleres también de mucha variedad, de bordados, de cerámicas. Va a venir Diego Vázquez, que es el chico de Las Nubes de Diego, que últimamente se ha dado a conocer. Entonces, hay una variedad de temáticas que vamos a estar hablando, sería bastante amplio, la verdad.
4: Sí, y también, bueno, vamos a contar con la zona del escenario, que van a haber Bueno, van a haber artistas locales a cantar, de las escuelas también dentro de Enrique van a hacer su show artístico, entonces va a haber música en vivo todo el tiempo, bienvenida, como muchas cositas, incluso va a haber una sala como para sacar fotos, con unas creaciones que hicimos ahí en lindas, entonces no hay nada, muy, muy variedad de cosas.
0: Qué bien, o sea, está todo para ir todo el día,

0: bueno, decirle a todos que vayan con la ropa más cómoda, que puedan ir con una buena zapatilla también, que lleven a los niños, y también invitar a la gente joven, la gente que, los vecinos nuevos de Paine, que no son Paine, es Paine Centro, decirle que esto también es Paine, y que vayan a ver lo lindo que tenemos. Esto es una maravilla. Como ustedes dicen, hay gente que viene desde Santiago, por ejemplo, llega al parque y dice, esta es la región metropolitana.
1: Sí, estamos realmente muy cerca, es un ecosistema precioso que rodea, que se rodea la zona, más encima con los aumentos de las lluvias y el llenado nuevamente de la laguna Culeo, se ha reactivado toda esa zona en general. Entonces es un llamado también a conocer esta parte del territorio, que si bien está más alejado, está bien, o sea, nos permite conectar, nos permite observar la laguna, se ha llenado de aves nuevamente, por ejemplo, la reserva, lo mismo, se encuentra como ha habido un aumento de agua, se encuentra, como les mencionaba al inicio, está así, pero ha brotado todo, está todo impresionante, está lleno de flores. Entonces, el escenario que hay hoy en día para hacer actividad está idóneo, tanto desde la organización del mismo equipo, de todos los colaboradores que vamos a tener ese día, y el escenario mismo, todo el ecosistema sobre el que nosotros vamos a desplegar esta actividad.
0: Exacto, chica, porque bueno, es la novena feria. Esta feria también se hizo cuando teníamos la laguna seca, cuando había menos agua, cuando los árboles daba pena mirarlos con algunos ramas verdes y otras ramas más secas, pero hoy día esto cambia todo, está todo lleno de flores, los aromas que hay en los cerros también creo son maravillosos.
1: Sí, de hecho, la versión anterior nosotros habíamos tenido recientemente un incendio. Entonces, la zona acá de la entrada, en la recepción de la entrada principal. Entonces, la versión anterior fue bastante distinta a otras versiones también, porque teníamos toda una zona quemada. Y es impresionante ver cómo esta zona se ha ido rebrotando. Como al cerro hay que hacer, y al bosque hay que darle su tiempo para recuperarse. Nosotros nos encargamos de darle el tiempo y el cuidado para que la naturaleza haga la suya. Entonces, hoy en día, eso que hace un par de años se vio completamente quemado, uno sí, todavía puede ver estos árboles quemados, pero se da cuenta como han ido rebrotando muchos, como han nacido nuevos árboles. Entonces, es un escenario muy distinto al que nos encontramos en la última vez que realizamos la fiesta.
0: Exacto, y qué buena noticia nos das, porque yo recuerdo ese incendio lamentable, y muchos paninos lo vimos porque justamente había un canal de televisión que estaba haciendo un reportaje y prácticamente quedaron encerrados en esto porque se dio este incendio. Que además yo creo que hay que agradecer que Rangue estaba preparado con emergencia, porque uno veía cómo hay los tractores con estos con el agua y todo, que la comunidad estaba preparada. Una, que la comunidad estaba preparada. Otra, que el cuidado que toda la gente tiene por esta reserva, y que todos los vecinos se pusieron al servicio de esto para que no fuera peor. Y con el agua que tuvimos el año pasado, con el agua de ahora, los arbolitos solitos, porque en algún momento yo recuerdo que se había planteado el tema de replantar árboles, pero solos comenzaron a brotar.
1: Sí, efectivamente, no. Como bien mencioné, ese día fue un día bastante duro, y no solo un día, fueron días, exacto, fueron un par de meses bastante duros en el que la reserva se trabajó con todo un equipo de voluntarios, colaboradores, tanto de la zona de aquí del Valle de Aclaro como de Santiago, incluso de otras regiones, para poder contener todo este incendio, no solo para que no se expanda más en la reserva, al final fueron cerca de 100 hectáreas las que se quemaron, sí, sino que también porque tenemos toda una comunidad que vive alrededor que se podía ver todo afectada con este incendio. La verdad es que fue, dentro de la tragedia, fue muy bonito ver la cantidad de personas y la cantidad de cariño que le tiene este lugar para cuidarlo. Entonces, yo creo que eso mismo permite que estemos hoy en día, hoy mismo, por ejemplo, en la feria también nosotros lo hacemos gracias, por supuesto, a todo el equipo interno que estamos trabajando, pero también a la red de colaboradores que nos va a ayudar en esta instancia. Entonces, es un poco eso, poder generar este espacio no solo para que vengan a conocer, sino que también para que puedan ser partícipes de esta red enorme de colaboración que tenemos en torno a Arte Cantil.
0: Exacto, y a toda la comunidad y mucho más allá también.
1: Exactamente, sí.
0: Exacto, que bueno, todo ahí esto se ha dado y

0: sido súper difíciles, chiquillas. Como decíamos, con laguna seca, con sequía, con el incendio y todo esto, pero hoy día vemos que todo está floreciendo, está lleno de flores. Me imagino que está lleno de abejitos también.
1: Sí. Y de hecho, estuvimos, por darte un poco una experiencia, nomás ayer estuvimos trabajando en los senderos para la actividad del sábado y es impresionante. Uno mueve un tronco y aparece un montón de culebras, los bichitos, está el pomo, están tortas por todos lados. Era realmente impresionante, impresionante cómo era vivo todo.
0: Maravilla, qué maravilla, porque yo creo que años atrás debemos ver una piedra de ahí y no había.
1: Bueno, hubieron épocas duras donde efectivamente uno miraba el horizonte de los miradores y se veían los árboles secos. Hoy en día aún se ven muchos árboles secos, pero el panorama es realmente distinto de lo que era, por ejemplo, 4 años atrás.
0: Exacto. Y también para que todos aprendamos que eso hay que cuidarlo.
2: Exactamente, sí. Sí, es igual, es importante porque acá la reserva es un área que está totalmente consciente de observar. Entonces, acá los seres han logrado sobrevivir a estas dificultades, han podido seguir ahí su casa, que es la que damos a nuestras almas.
0: Sí, pues, la casa
1: el poder todos. Tener, por ejemplo, creo que no pegamos.
0: No, ahora sí. Pues, ahí sí. Ahí
1: sí. Sí, que les comentaba que, por ejemplo, poder tener a un gruñor de alera o poder tener a Violemo de Rieri es efectivamente que también hay esfuerzo de conservación detrás. Eso vienen distintos investigadores a estudiar las especies, además de las particularidades que tiene el mismo cordón de Campiana. Es un lugar especial que debemos cuidar, y no solo cuidar solo como nosotros como corporación, como reserva, sino que como comunidad en general.
0: Exacto, es bueno, nosotros estamos como orgullosos de tener esto, porque es que una parte del cordón es de Paine, porque también llega a otras comunas, pero entender que este es el pulmón de la región metropolitana.

0: con un ecosistema que se encuentra solo en otros 5 lugares del mundo. Entonces, no es cualquier lugar. Muchas veces nosotros estamos tan acostumbrados a ver el boldo, tan acostumbrados a ver el espino, que no nos cuestionamos en cuántos lugares del mundo efectivamente uno se puede encontrar con estos ecosistemas. Con las aves que tenemos acá, con los insectos que tenemos acá, con los animales en general, no se encuentran en todas partes del mundo, no. Se encuentran en estos bosques, en estos climas que vivimos, que tenemos aquí en la zona central de Chile.
1: Exacto, y que entendamos también la naturaleza. Yo el otro día decía, todas las aves que volvieron no usan WhatsApp ni se mandaron un mail diciendo volvamos a casa, la casa ya se arregló, pero volvieron. ¿Cómo vuelven? ¿Cómo entienden que ya podían volver a su hogar?
0: Efectivamente, vuelven. Hay una memoria ancestral probablemente dentro de todo su linaje, me imagino. En la laguna, en la misma reserva, nosotros acá vemos, por ejemplo, las mismas lechuzas que vienen a anidar una y otra vez en el mismo sector. Vemos que hacen su ciclo en la misma época, empiezan a hacer su mismo ciclo. Sabemos que en un poco más adelante van a empezar a escuchar ya los polluelos en el mismo árbol.
1: Sí.
0: Como no tienen GPS, no tienen WhatsApp para decirle a la pareja, oye, es hora de...
1: Estoy acá.
0: Sí, claro,
1: vamos a ser papá. Todo eso que ustedes tienen la maravilla de ver ahí, de cuidar también todo esto, chiquillas, de que sabemos que los pajaritos ponen su nido en el mismo lugar, vuelven al mismo árbol, en una época en donde ustedes ven crecer esos polluelos también, y cómo los papás y la mamá los cuidan, porque muchas aves entre los dos cuidan a su hijo hasta que vuela.
0: Claro, sí. De hecho, por ejemplo, nosotros hemos hecho distintos censos de aves en la laguna y uno puede ver el nivel de cuidado que hay de los polluelos en general. Hay épocas que está lleno de polluelos de distintos patos, de las garzas. Están todos ahí cuidando, esperando a que estén listos para salir. A veces les va bien, a veces les ha ido mal también.
1: Sí.
0: Hemos visto también alta mortandad en algunas instancias en la laguna. Entonces, al final es una labor. Le voy a decir labor, pero al final no es una labor, porque yo creo que la naturaleza no lo entiende así. Pero es algo que está funcionando por millones de años, y yo creo que como humanos lo único que tenemos que hacer es respetarlo y cuidarlo como tal. Entonces, un poco esta feria también es una invitación a conectar con eso de distintas maneras. O sea, pueden ir al cerro a conectar con eso, como pueden escuchar una charla para conectar con ello, sí. Como pueden escuchar los discursos que van a ver en el escenario para conectar con este ecosistema que nosotros tenemos acá. La idea es que podamos vivirlo, no solo escucharlo, sino que vivirlo más en personal, ver los árboles aquí mismo, ver... por ejemplo, van a ver guiados de insectos. Ver a los insectos es distinto que uno escuchar que los insectos son importantes, sino que vamos a poder verlos, vamos a poder entender sus funciones, los ecosistemas. Toda esa variedad de cosas, la invitación es a eso mismo, a que podamos conectar con el cordón de Cantillana y, bueno, en esta ocasión específicamente también con el gruñón de Valeria.
1: Sí, sin duda, que son especies que están solo acá y hay que cuidarlas.
0: Exactamente.
1: Y que la naturaleza siga aportándonos, ayudándonos también con el agüita, que es importante. Muchas veces escuchábamos, pucha, que la otra vez va a llover, y uno dice, no, pues si la lluvia es tan necesaria, el agua es tan necesaria, entonces también no es mal tiempo. La lluvia no es mal tiempo para tener todo esto. Necesitamos agua.
0: Sí, nosotros vivimos un poco esa dualidad, porque si bien sabemos que las lluvias siempre traen muchas problemáticas como logísticas y de distinta índole también para toda la comunidad, el cerro es feliz con el agua, la laguna se llena, no solo la laguna, sino que todo el ecosistema acuífero se vuelve a alimentar, sabiendo que además se nos vienen temporadas de verano que van a ser muy duras. Saber que vamos a tener un mayor

0: como más agua acumulada para poder enfrentar esa temporada tan dura que se nos viene de verano, también ayuda a saber que, bueno, va a ser un poco más fácil. Cada vez que hay un poco más de lluvia, nosotros decimos, bueno, va a ser un poco más fácil, porque va a haber un poco más de resistencia a estas altas temperaturas que se nos vienen. Es cosa de ver cómo estuvo el verano en Europa para, sí, para también prever lo que se nos viene este verano. Entonces,
1: sí, y también estar, claro, preparado para esto. O sea, sí, nosotros tenemos que cuidar todo, no solo lo alto de Cantillana, todo lo que nos rodea. También, por ejemplo, la cuesta de Echada, quiero hacer esa mención porque mucha gente sabe que es un lugar precioso también, pero que también hay mucha gente que va, que tira la botella, que deja sucio, y que tenemos que cuidar esto. O sea, un incendio ahí en la cuesta de Echada o en cualquier lugar es terrible. Entonces, en cualquier camino de nuestra comuna, en Colonia Kennedy, en el Camino Hualquén, todo tenemos que cuidar. Hay más pasto, ya va a comenzar a lo mejor ya el sol, empieza a secar, y por lo tanto tenemos que prevenir en todos los lugares.
0: Sí, de hecho, en estas temporadas, como ha habido mucha lluvia, los pastos van a crecer un montón. Después viene mucho calor y se van a secar muy rápido, y eso es material combustible que siempre queda disponible. Entonces, es una medida de prevención importante, por ejemplo, manejar estas zonas con pastizales porque prenden en un segundo y desaparece. Exacto. Y como les mencionaba, con las temperaturas que vamos a tener, los incendios van a ser cada vez más difíciles de controlar. Entonces, acá la estrategia está en prevenir los incendios forestales.
1: Exacto.
0: Prevenir siempre, evitar hacer actividades que sean riesgosas, tomar las medidas necesarias de precaución y además estar preparado en caso de que aún así suceda un incendio.
1: Exacto. Y lo bueno es que la comunidad de Rangui está muy preparada.
2: Sí, incluso en la feria va a haber un stand específico de un programa que trabajamos, que es Comunidad contra el Fuego. Que ahí también se va a hacer bueno, obviamente se va a sensibilizar a la gente, se le va a dar algunos tips de quizás cómo proteger su casa también ante los, sí, incendios. Entonces la feria es una instancia muy valiosa para que la gente se acerque a la naturaleza, a los beneficios que puede sacar de ella, y que también tome el peso de lo que es cuidarla y protegerla. Porque claro, como tú decías, acá nosotros damos el ejemplo de Cantillana, de la, claro, reserva, pero también hay que proteger todos los lugares naturales.
1: Todos.
2: Porque es lo que nos mantienen también, algo humano en general.
1: Sí, o sea, sabemos que en Paine tenemos mucho que cuidar, mucho patrimonio, así que hay que cuidarlo todo. Y se nos viene el verano, pero también, claro, tenemos que tener toda la precaución con las máquinas de soldar, con la sierra, cuando hace mucho calor, porque como ustedes ya decían, en Europa ya sabemos que se nos viene quizás días hasta de 40 grados en el verano. Entonces, ojo con eso. Vamos a saludar aquí a Catalina Merino, que dice, Cami, la mejor, buenísimo panorama, saludos desde Valdivia de Javiera Merino. Saludo desde San Ramón, así que un saludito ahí a Catalina Merino. Freddy Arias, buen panorama la feria ambiental y grande la coordinadora de la feria. Sebastián Mora, qué buen panorama. Victoria Belén, qué bacán, dice. Freddy Arias, grande Cami, Ignacia. Y Francisco Merino, saludo desde Renca. Norma San Martín, saludo desde La Pintana, bracitos Cami. Y María Teresa Lemus, que dice, buenos días desde Villa Rica. Así que mira, que bien también ahí desde Villa Rica. Sí, pero María Teresa es de Paine, así que anda haciendo, dándonos envidia con estas vacaciones.
0: muchas gracias a todos por sus saludos, en verdad. Sí. Para nosotros, como les mencionamos, el trabajo con la comunidad y los colaboradores de la reserva hacen posible esta feria ambiental, porque la verdad es que es mucho más grande que solo el equipo.
1: Exacto. Hay harto esfuerzo detrás, y yo sé que hay mucho trabajo de meses, me imagino, para preparar todo esto. Y por acá tenemos a Ivo Sufi, que dice, agradecer sinceramente la labor que realizan los guardaparques en Alto de Cantillana. Su trabajo, muchas veces silencioso y también debe ser solitario, los guardaparques que están allá arriba. Su trabajo muchas veces silencioso, fundamental para cuidar este lugar, orientar a quienes lo visitamos y transmitir el valor que tiene proteger su naturaleza y biodiversidad. Se agradece mucho la dedicación, el compromiso, el cariño con el que resguardan este entorno y ayudan a que podamos conocerlo, disfrutarlo y aprender a cuidarlo también nosotros. Grande todo el equipo.
0: Muchas gracias ahí. Efectivamente, ayer fue el día del guardaparque. Nosotros acá tuvimos también una pequeña instancia para celebrarlo y para agradecernos a todos como equipo, para darnos como ese abracito de estamos haciendo una labor bonita, nos acompañamos en distintas formas como guardaparques, tenemos distintas funciones, entonces... Claro. Como bien dice, desde el guardaparque que está solo que está en un refugio lejano, mejor dicho, sí. o los guardaparques que estamos acá en recepción haciendo distintas actividades, hay una variedad de acciones que realizamos para poder efectivamente cuidar este ecosistema que la verdad, si les contáramos como la cantidad de cosas que se hacen diversas, muchas veces uno solo piensa en el guardaparque como el guardaparque que va en físico, paseándose por la reserva, claro. Pero por ejemplo las chicas
1: como el guardaparque del oso yogui.
0: Sí, pues claro, las chicas recorren mucho con los niños, bueno, en general con las niñeces, con distintos estudiantes, con investigadores, o sea, es una variedad de actividades que hacemos que la verdad es que es impresionante también. Sí. Es mucho lo que requiere este espacio y también es mucho lo que nos entrega, ¿no? Por eso también tanta gente viene a visitarlo, tantos investigadores vienen a este lugar, visitantes de todas partes del país, de otros países también.
1: Exacto, no solo de Chile, también vienen desde otros lugares a visitar esto, que es único y que es nuestro, así que y hay que cuidarlo mucho. Norma San Martín también dice, hacen una linda labor, felicidades. Así que bueno, ayer fue el día del guardaparque, así que felicitaciones chiquillas también a ustedes, a todo el equipo, que hacen distintas labores también, pues hay unos que están, yo me acordé de los que están arriba solitos, que también... Y eso también, que la gente sepa que hay gente que está por allá arriba, solita, y cuidando, mirando todo para que esto, de verdad, que tengamos, y sobre todo en el verano, que hay que tener mucho más cuidado.
0: Sí, es verdad. Sí, de hecho, en esta época empezamos a tomar especial atención a lo que son los incendios forestales. En la reserva tenemos una cobertura bastante amplia para poder observar tanto la reserva como toda la zona aledaña. Entonces, también estamos entregando ese servicio a la comunidad de poder decir continuamente, como tengamos alerta este lugar, este espacio, se vienen las brigadas de CONAF también, sí. A las torres de vigilancia. Entonces, hay toda una labor, empieza toda una temporada. Muchas veces en el verano se apagan muchas cosas, pero para nosotros se activa la temporada de incendios forestales.
1: Sí, entonces, pues...
0: Se duplican los esfuerzos en prevención de incendios forestales, se duplica la educación en torno a ello, entonces hay como cambio de temporada, hay distintas, sí. Cosas que vamos abordando.
1: Exacto, y también lo que tú decías, o sea, no solo la persona que está de CONAF allá arriba, solito, no solo está cuidando la reserva, no solo cuida el metro cuadrado de la reserva, sino que cuida todo. Todo nos Paine, desde todos, arriba, si ve una fumarola, avisa de inmediato, no importa que esta fumarola sea en Pintué, que sea en Rangue, un vínculo, está para cuidar todo.
0: Estamos hacia Melipilla, hacia el Hue, hacia la Sexta.
1: Además, región, o sea, también, hasta San Francisco.
0: Sí, es una red al final de prevención de incendios que trata de cubrir todo el territorio nacional y nosotros aportamos con el cuidado de esta área.
1: Exacto, así que eso es lo importante, que se trabaje en red. Y acá Freddy nos dice, un gran equipo de la Reserva Alto Natural de Cantillana. Así que, bueno, dejar a todos los vecinos invitados a esto, a aprender, a ver cómo se cuida, a maravillarse con este bosque natural, con esta reserva que es tan importante a nivel mundial. es como algo del planeta entero y lo que tenemos que cuidar. Así que invitamos a todos a que vayan el día sábado. Esto comienza a las 10 de la mañana, esta novena Feria Ambiental de Aculeo, en donde van a tener excursiones guiadas, emprendimientos, talleres, zona kit para los más chiquititos también, y obviamente food truck para que ustedes también puedan comer algo rico, disfrutar de toda la tarde. La gente se puede llevar hasta una mantita para estar ahí haciendo en el pastito y todo eso.
0: Claro, van a haber sectores, como les mencionamos, sectores de descanso. Uh-huh. Acá tenemos, hay una zona que tiene espinos un poco más alto, entonces uno va a ver hartas sombras, o sea, van a haber sombreaderos también, donde hay, van a haber sectores con mesitas, con tronquitos, también hay harto pastito para poder habitar. Pueden conocer el Millahuaqui, que también está precioso, va a estar el bosque Millahuaqui bonito, con harta sombra, entonces... Sí, hay harto, como les mencionamos, hay hartos espacios de distintas índoles, con distintas actividades, para venir a disfrutar por el día. Sí,
1: exacto.
2: Ese día igual...
1: Y la sombra natural, no la sombra de un toldo, de un quitasol, la sombra natural.
2: Sí, ahí va a haber un poquito de ambas. Y bueno, ese día igual va a estar abierto acá el museo que tenemos, entonces no va a haber muy variado todo. Y también comentar que las personas que vienen en sus vehículos particulares, va a haber un estacionamiento a 300 metros de la reserva.
1: Ah,
2: y
1: perfecto.
2: Y que se tiene un valor de 3.000 pesos y que está acá muy cerquita, entonces los vehículos quedan ahí y se camina un poquito para llegar a la entrada de la...
1: Están al frente, ¿verdad? Es frente a la reserva.
0: Como... Está antes de la reserva.
2: Antes ya, de la reserva, 300 metros antes de la reserva.
1: Sí. Perfecto. Bueno, aquí yo me imagino el que sigue el camino va a decir estacionamiento.
0: Exactamente, porque acá no, en la recepción no nos da para tener estacionamiento.
1: Exacto, para todos. Sí, para todos. Así que ya lo saben.
2: Ahí está señalizado con un letrero.
1: Perfecto. Y ahí pueden dejar su auto y caminar y disfrutar de todo esto. Bueno, Diego Céspedes también dice un saludo a Belén, a todo su equipo. Como familia estamos muy orgullosos de toda su labor. Así que un abrazo para ti. Javiera Merino dice, gracias por su trabajo, chiquillas. Hermosa instancia para toda la comunidad en contacto con la naturaleza.
0: Muchas gracias por sus saludos nuevamente.
2: Sí, gracias.
1: Bueno, chiquilla, también quiero hacerle una consulta porque muchas personas quizás no pueden asistir estos días, pero también pueden asistir o gente de Paine que no tiene vehículo y aprovechar la instancia que tenemos el Monibus, que el Monibus pasa por ahí. ¿Se puede ir en la semana? ¿Dónde se tienen que inscribir? ¿Qué tienen que hacer para ir otro día?
2: Uh-huh. Bueno, nosotros como reserva solo abrimos los fines de semana.
1: Ya.
2: Sábado y domingo está abierto para el público y el primer viernes de cada mes.
1: ¿El primer viernes de cada mes?
2: Sí.
1: Ya, perfecto.
2: Y bueno, para llegar en locomoción pública lo mejor es llegar a Buin, a la garita de colectivos, y de ahí salen hacia Aculeo, que te deja fuera del portón de la reserva.
1: Perfecto.
2: Porque la micro igual son un poco intermitentes el fin de semana, entonces
1: sí,
2: es lo mejor llegar en colectivo o ya llegar directamente a la estación hospital del tren y tomar colectivo de Alara.
1: Exacto. Y el primer viernes de cada mes pueden ir cualquier painino en el Monibus.
0: Claro.
1: Así que ahí también tenemos esa instancia. Hay que hacer la reserva previamente, ¿verdad?
2: Sí, se tiene que mandar el correo a info@altosdecantillana. Y bueno, ahí hay que comentar qué sendero se quiere hacer, cuántas personas, se le manda toda la información en detalle. Porque tenemos que agendar nuestra visita previamente para así organizar y porque nosotros también tenemos una capacidad de carga en que no podemos recibir más de un número de personas.
1: Exacto.
2: Y ya al hacer por correo la reserva, se llega el día y se hace el pago aquí en recepción.
1: Perfecto. Y lo importante es que se anoten todas las personas que van a ir, todo el grupo, para poder gestionar bien y coordinar con ellos. Así que, bueno, chiquillas, muchas gracias por eso y dejamos a todos invitados para esta gran aventura, la novena Feria Ambiental de Culeo, en donde vamos a aprender harto y van a tener un día maravilloso. La naturaleza está regalando esta lluvia para que todo esté perfecto, sí, y el sábado muy bonito.
2: Brillante ese día.
1: Exacto.
2: Sí, están todas y todos más que bienvenidos, niños, adultos mayores, a conocer la reserva, a conocer sobre el gruñón de Valeria y a recordar que no hay que ser grande para dejar.
1: Exactamente, y que todos tenemos que habitar este planeta.
2: Exacto, sí, eso sí.
1: Así que muchas gracias, chiquilla. Que tengan un lindo día. Sabemos que tienen mucha pega todavía.
2: Sí.
1: Así que, bueno, que les vaya muy bien y muchas gracias también por toda la dedicación que tienen ustedes.
2: Gracias a ustedes también. Nos estaremos viendo el fin de semana.
1: Nos vemos, que estén bien, chao.
2: Chao.
1: Bueno, ahí estábamos con Belén y con Camila también, con esta invitación que estábamos haciendo también para esta novena feria de ambiental de Aculeo en Alto de Cantillana. Así que están todos invitados a esto. Y bueno, yo me despido, que tengan una muy, pero muy buena jornada, con 26 grados la máxima, y mañana a usar paraguas porque mañana se viene la lluvia. Chao, chao.

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4: Son las 10 de la mañana, 25 minutos. 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
2: Son las 10 de la mañana, 30 minutos.
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7: Son las 10 de la mañana, 37 minutos.

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5: 12 horas, 6 minutos.

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13: 13 horas, 38 minutos.
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Action, please. Escucha que me puse a americana ahora, güey. Claro, le damos un saludo para Boston, la Unión Estatal de América, para Doña Gloria Picardi y Carlos Castillo, güey. Los cariños de Doña Gloria Sánchez, para ellos. Felicidades, y manden dólares, deja.

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2: 14 horas, 1 minuto.
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0: Hola, ¿qué tal? Muy, pero muy buenas tardes tengan todas y todos ustedes. Como siempre yo les digo, sean bienvenidas, bienvenidos a este su programa La Nueva Fiesta del Charro 2026. Saludamos a quienes nos escuchan a través de la 106.1 y quienes también nos escuchan a través de nuestra señal online a través de todo Chile y el mundo. Sean bienvenidas, bienvenidos.
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0: En la sala de sonidos, acompañándome como siempre con la mejor música, mi querido DJ.
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0: Guillermo Ernesto, ¿cómo está mi amigo?
3: 14 horas, 14 minutos.
0: Estuvimos medio enojados con Guillermo Ernesto, ¿ah? Todavía estamos ahí con resquemor. Yo le digo que él es ecuatoriano ahora, ¿ya? Ya, mi amiga Celia, muy buenas, buenas.
4: ¡Buenas, buenas!
0: ¡Buenas! ¿Cómo estamos hoy día? Está fresquito, a rato hace mucho calor, se nubla.
4: Estoy feliz y contenta.
0: Ah, bueno, usted siempre está así, pues. ¿Ah? Bueno, comenzamos ahí con un mix de sonidera a cargo de DJ Misterio, volumen 1. Buenísimo, ah, buenísimo. Dan ganas de ponerse a bailar mesa por mesa. Y ya no más, por ahí viene el grupo Albacora en un ratito más también, ¿ah? Por ahí viene Tú y Yo contra el Mundo de Adrián Débora y los Dados Negros, muy bueno también. Viene el Llanero del Ñuble junto a los Pincheiras del Sur y los Rancheros del Río Maule, los tres ahí cantando el tema Ya Me Voy en un ratito más. En este día jueves 1 de octubre, se nos fue septiembre. Y se nos viene octubre con poquito de lluvia, dicen, ¿ah? A ratito, ya. 1 de octubre, 1 de octubre, hoy ya estamos celebrando a Santa Teresa del Niño Jesús. Ya, así que bueno, vamos a saludar a todas las amigas que llaman por nombre Teresa. Para todas las Teresitas, que tengan un hermoso día. Recuerden de saludar a todas las Teresitas. Un abrazo enorme para todas las Teresitas que son auditoras de nuestro programa de Radio Golondrina.

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0: 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A todos ellos les damos las gracias por estar aquí con nosotros. Nos vamos a ir inmediatamente a la música. Sé que llorarás. Aquí está el grupo Albacora. Suena en la nueva Fiesta del Charro 2026.
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9: 14 horas, 31 minutos.

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2: Y ya estamos de regreso aquí en Radio Golondrina cuando son el Guillermo Ernesto. ¿Qué horas tiene?
3: 14 horas, 39 minutos.
2: De este día jueves 1 de octubre, 1 de octubre, primer día del mes de octubre. Se nos viene a pasos agigantados el fin de año de nuevo, oiga. Yo les dije, que no quedaba nada, no quedaba nada. Oye, no nos damos ni cuenta cuando ya es otro día. Empezamos día lunes, día domingo al tiro. Así de rápido. 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
0: Yo soy Ángel Moya, el charro lloró.
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0: la música. Ya no más. Oye, recién escuchamos Ya me voy, ¿eh?, con los Pincheiras del Sur, el Llanero de Ñuble y los Rancheros del Río Maule. Muy bueno. Ahora vamos a escuchar un mix, Muchachita Triste, No Puedo Olvidar, del Llanero del Ñuble, en vivo aquí en Radio Golondrina y La Fiesta del Charro.
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2: Para todos ustedes, Muchachita Triste,

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3: Son las 15 horas.

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Y nos vamos a la música. Aquí están los Titanes de la Carranga. El Picaflor suena en la nueva Fiesta del Charro 2026.

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0: Saludos, perrito. Espero que te encuentres súper, súper bien. Aquí le dejo un gran saludo de su amigo El Litorfo. Aquí estamos, ruteando. Un saludo a mis compañeros de Chilemat, de aquí de Cinco Sur, en Champa, y a toda mi familia, a mi suegro, a la familia Piña, de allá de San Carlos Aparición. El domingo pasado los Martínez salieron campeones, así que ahí celebrando. Y saludo a toda mi familia del 24 de abril, a la familia Lobo Hernández, a todas mis tías y a todos mis conocidos. Un abrazo, Cerrito, excelente programa, muy bueno, me animo todas las tardes y me río todo el rato. Así que excelente, bendiciones, Cerrito, un abrazo grande, espero que se encuentre súper, súper bien. El amigo Litorfo por aquí, mi amigo, un temita de los Potros del Sur, Corazón de Cartón. Eso, mi Cerrito, un abrazo, gracias, bendiciones.
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3: Ahí estaba mi amigo El Litorfo. Tanto tiempo, mi amigo. Oye, no le entendí bien. Ah, en la primera parte dice ruteando, parece que en la ruta, eso debe ser. ¿Ah? Sí, un abrazo enorme para mi amigo Andrés, más conocido como El Litorfo. Oiga, mi amigo, usted ha recorrido, me dijeron el otro día que había recorrido todas las ferreterías de la región, mi amigo, ¿ah? Gran amigo, ¿ah? de años que nos escucha mi amigo El Litorfo, ahí mandándole saludito a todos sus familiares y celebrando por ahí un campeonato, ¿ah? Me pidió a los Potros del Sur, Sentimiento de Cartón. Mire, oiga, bueno el acierto, mi querido DJ, ¿eh? Los audios ahí usted los procesa y vamos con ellos al aire. Ya, me parece perfecto. Proceso. Ya, pues mi amigo Andrés, más conocido como El Litorfo, un abrazo enorme, mi amigo. Me pidió con los Potros del Sur, Sentimientos de Cartón, que va a venir ahora. 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Oye, mire, ahí afuerita de la ferretería siempre se colocan donde mi amigo Pepe Farema. Hay un amigo que ya lo tengo de casero, no porque no le dé moneda, no. No. Porque yo voy saliendo, ¿ah? Bueno, uno retrocede, ellos le dirigen ahí. Mi amigo dice, bueno, ¿qué nos dicen, amigo? Papito. No, tampoco. Hay otros que dicen, tío. O sea, se encuentra uno con puros familiares de repente, ¿ah? Cuando no a la dama que va con uno de mamita. Ya, bueno, el amigo ahí que de repente está, de repente no está, y a uno le ayuda a salir, porque a acomodar no le ayudan. A la salida sí. Entonces me dice, papito, ¿para dónde va? ¿Para allá o para acá? Voy al oriente, mi amigo. Ah, eso queda para allá o para acá. Para el oriente, pues, mi amigo, ¿dónde sale el sol? ¿Ah? Ah, ya, va para allá, para la cordillera, listo. Y me ayuda a salir. Cuando no le digo, me dice, papito, ¿ahora para dónde va? Voy para el oeste. Y ahí se queda rascando la cabeza un rato, mi amigo, ¿ah? Oeste. No, pues, mi amigo, es donde están los vaqueros allá en Norteamérica, ¿no? No, pues, le dije yo. Oeste, oeste queda para el lado del mar, mi amigo. Vaya, voy a. ¿Ya? Listo, ya. Listo. Después le dije, mire, mejor diga para el poniente, donde se pone el sol. Vaya, listo. Oiga, y un día me dijo, Charrito, me dijo, yo siempre con usted aprendo aquí, yo aprendo, sí. Con unas pocas monedas aprendo, ¿ah? Ya nos vamos a la música, los potros del sur nos vienen a cantar, oiga. Los potros le gusta a mi amigo Andrea. Sentimiento de cartón suena en la fiesta del Charro 2026.
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4: Y este es otro éxito, otra obra musical que quedará en tu corazón, mi amor. Siempre los potros del sur trabajando para toda mi gente linda, todo el norte.

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3: 15 horas, 34 minutos.

por Dios, la tenían amarrada, parece, oiga, Dios mío. Ay, Dios mío, y eso que pasamos ya en las fiestas patrias, ¿no? Bueno, hoy estos días me encontré con mi amigo Pepe Aravena, él me saludó porque yo no lo había visto. Ya yo iba manejando ahí, atento al volante. Cuando por el lado me dice, ¡éjale! Y lo miro y era mi amigo Pepín Aravena. Saluditos para él, a un fiel auditor también. Oye, Pepín, llámame de repente, ¿no? Claro, pues sí. No, es que si yo no sé el Facebook, llámame por teléfono nomás, qué tanto. Ya. Saluditos para Pepe Aravena, para mi amigo Andrés ahí, el Litorfo también. Bueno, y para todas nuestras auditoras y auditores que nos escuchan a lo largo y ancho de nuestra linda y preciosa comuna llamada Paine y más allá también. Bueno, vamos a ir despidiendo el programa el día de hoy, que estuvo bien bonito, entretenido ahí. Oye, nos vamos a ir con el retro mix de Los Villanos del Huasco. Esta es una producción exclusiva de DJ Misterio. Ah, buenísima, de hace años ya, pues. Esta es una copia nueva, ya. Ah, sí, la de ayer muy buena. Me está diciendo que la de ayer muy buena. Me gustó, ¿ah? ¿Dónde es la sonidera? El número uno. Ya vienen más, me dice. A ver, colóquelo un poquito ese por mi amigo DJ. Coloque un poquito, a ver, a ver. 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

0: Ah, buenísimo, si dan ganas de ponerse a bailotear aquí, miren. De aquí allá, de aquí allá.
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0: Ah, mientras va manejando mi amigo Litorfo ahí al ritmo de la música, mi amigo, no vaya a chocar, no vaya a chocar, mi amigo. Déjelo nomás, déjelo ahí, déjelo. Está bueno, está bueno. Vamos a ir despidiendo a nuestros fieles auspiciadores, ¿eh? Por aquí me escribió, ¿eh? Gracias, un abrazo grande para usted también, pues, mi amigo. Ya, pues le vamos a dar las gracias a quienes estuvieron este ratito con nosotros también. Bueno, le damos el dato, ¿eh? 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

0: Ya para todos ellos les damos las gracias. Mire, yo me di un ratito aquí porque yo siempre nombraba a Nuevo Horizonte. Ahí decían New Horizon. New Horizon, en inglés. Como nos estamos acostumbrando a hacer... ay, ay, ay, un estado más... de allá del norte, ¿ah? New Horizon. Y busqué por Estados Unidos, no hay ninguna localidad New Horizon, ¿ah? Pero encontré aquí en Latinoamérica, pues. Claro, Nuevo Horizonte. Mire, hay una localidad que se llama Novo Horizonte. Novo Horizonte, esto es en Brasil. ¿Qué tal? En Brasil tenemos un Nuevo Horizonte, Novo Horizonte. En Colombia, en la ciudad de Manizales, también tenemos una comuna que se llama Nuevo Horizonte. Y también en Honduras, en la colonia Nuevo Horizonte, en la capital, Tegucigalpa, también tenemos Novo Horizonte, como dicen los portuñoles. Ahí aprendimos algo más, ¿ves? ¿Qué horas tiene Guillermo Ernesto?
1: Me gustó. 15 horas, 46 minutos.
0: 14 minutitos, me gustó la cortina. Bueno, en un ratito más, a eso de las 4 de la tarde, viene la mejor música del recuerdo. La música hecha poema. Lindas palabras para las damas, ¿eh? En un ratito viene el long play de los recuerdos a las 4 de la tarde. Y yo me comienzo a despedir de todas y todos ustedes, esperando haberles acompañado este ratito. Recuerden, mañana tenemos transmisión en vivo, ¿eh? Con cámara. Ya a través de la cámara de Radio Golondrina en la página de Facebook. Ahí nos pueden ver mañana a partir de las 14 horas. Que tengan una linda tarde-noche, Dios mediante. Nos encontramos el día de mañana. ¡Chau, chau!
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0: Misterio.
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9: 16 horas, 4 minutos.
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0: Te indicamos la hora en Radio Golondrina.
3: 16 horas, 31 minutos.
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2: 17 horas, 7 minutos.
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24: 17 horas, 38 minutos.

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3: 18 horas, 8 minutos.
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4: 18 horas, 30 minutos.
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0: De esta manera finalizamos nuestro programa de hoy, Longplay de los recuerdos. Hasta la próxima.
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7: 19 horas, 2 minutos.
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8: 19 horas, 31 minutos.

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4: Radio Golondrina te indica la hora.
5: 19 horas, 59 minutos.